0: importante que es compartir la fiel, eterna, poderosa palabra del Señor. Amén. Vamos hoy día a hablar un poquito de fe. Amén. Dice la Biblia que la fe viene por oír palabra del Señor. Amén. La fe no es automática. La fe no es porque si ya hoy día voy a decir, ya hoy día voy a tener fe. No, la fe viene por oír palabra de Dios. Entonces, cuando tú vienes a la iglesia y escuchas palabra de Dios, esa palabra de Dios va a activar la fe en tu corazón, amén. Va a activar la fe en tu vida. Por eso es que es importante escuchar palabra del Señor, para que esa palabra pueda activar la fe en tu corazón, amén. Y hoy día vamos a hablar de fe, vamos a hablar de una actitud de fe, amén. Porque una cosa es tener fe, una cosa es decir ya la fe viene por oír palabra del Señor, pero otra cosa es tener una actitud de fe, amén, una actitud de fe. Y eso es lo que hoy día quiero compartir a través de la palabra del Señor. Y les voy a invitar que vamos al Antiguo Testamento, al libro de Números, capítulo 13. Números, capítulo 13, versículo 27 al 33. Amén. Quiero que vamos ahí a la palabra del Señor. Al libro de Números, capítulo 13. Versículo 27 al 33. Amén. Vamos a compartir esta palabra del Señor. Y te quiero invitar, si tienes ahí en tu Biblia, la puedas buscar en tu Biblia o en tu dispositivo móvil. Números, capítulo 13, versículo 27 al 33. Le voy a dar lectura a la palabra del Señor en nombre poderoso de Jesús. Dice así: y les contaron diciendo: nosotros llegamos a la tierra a la cual nos enviaste, la que ciertamente fluye leche y miel, y este es el fruto de ella. Mas el pueblo que habita aquella tierra es fuerte, y las ciudades muy grandes y fortificadas. Y también vimos allí a los hijos de Anac. Amalec habita en el Nebec, y el Eteo y el Jebuseo y el Amorreo habitan en el monte, y el Cananeo habita junto al mar y a la ribera del Jordán. Entonces Caleb hizo callar al pueblo delante de Moisés y dijo: subamos luego y tomemos posesión de ella, porque más podremos nosotros que ellos. Mas los varones que subieron con él dijeron: no podremos subir contra aquel pueblo, porque es más fuerte que nosotros. Y hablaron mal. Mira lo que dice el versículo 32. Y hablaron mal entre los hijos de Israel de la tierra que habían recorrido, diciendo: la tierra por donde pasamos para reconocerla es tierra que traga a sus moradores, y todo el pueblo que vimos en medio de ella son hombres de grande estatura. Versículo 33. También vimos allí gigantes, hijos de Anac, raza de los gigantes, y éramos nosotros, a nuestro parecer, como langostas, y así les parecíamos a ellos. Aleluya. Bueno, esa palabra del Señor habla el momento en el cual el pueblo de Israel estaba ya a poco de tomar posesión de esa tierra prometida. Ya ellos llevaban muchos años dando vuelta en el desierto, y ese momento en el cual Moisés envía a 12 espías, 12 hombres que tenían que ir en forma secreta. Por eso se habla de espías, porque tenían que ir secretamente, ir a hacer una inspección y ver y chequear y después reportar lo que ellos veían en la tierra prometida. O sea, esos 12 espías tuvieron el privilegio de ser los primeros que pisan la tierra prometida. Amén. Esa tierra prometida que Dios le había dicho al pueblo de Israel cuando aún todavía eran esclavos en Egipto. 12 espías, 12 hombres que fueron. 12 hombres que, bueno, se atrevieron también, porque ellos iban a un lugar donde estaban sus enemigos, un lugar donde ellos no sabían con qué se iban a encontrar, no sabían cómo iban a entrar a esa ciudad, no sabían cómo iban a desenvolverse, no sabían si lo iban a pillar, no sabían si ellos iban a volver a su casa, a su familia. 12 hombres que tomaron la determinación de obedecer lo que Moisés le estaba ordenando. 12 hombres. 12 hombres valientes, porque para poder hacer eso había que ser valiente. Amén. Era como una ida sin saber si habría un retorno. Hombres que de cierta manera confiaban en su líder, en Moisés. Hombres que de cierta manera ellos decían, vamos. Tal vez a lo mejor en algunos de ellos estuvo la curiosidad de decir, ya voy a ir igual para saber cómo es. ¿Sí o no? Porque a veces, reconozcamos, ¿no? A veces vamos a lugares para puro saber cómo es, ¿no? De puro copuchento que somos. Pero no sabemos, pero aquí yo veo 12 hombres que se atrevieron. Amén. 12 hombres que se atrevieron. No sabemos cuáles eran sus intereses personales, no sabemos cuál era la intención que había en su corazón, pero yo veo a 12 hombres que se atrevieron a ir a un lugar complicado. Entonces dice la palabra del Señor ahí en el libro de Números que cuando ellos regresan después de hacer todo su espionaje, suena así como película de James Bond, ¿no? Después de hacer todo su espionaje, dice que los dos espías que fueron enviados por Moisés a observar, porque ellos tenían que observar, ellos no tenían que conversar con nadie, ellos no tenían que relacionarse con nadie, ellos no tenían que ir a elegir la mejor casa.
1: Así es, Señor.
0: Para decir, después ya esta la voy a marcar para que después yo y mi casa, esta va a ser la nuestra, la mejorcita, la que tiene la mejor terraza, la que tiene la mejor televisor LED, la que tiene la antena. No, ellos tenían que solo ir a observar. Amén. Para después, cuando volvieran, ellos tenían que reportar lo que durante esos días ellos observaron en ese lugar. Amén. Era el lugar donde Dios le había dicho que iban a tomar posesión. 12 espías que fueron enviados por Moisés para reconocer la tierra prometida. Pero aquí vemos algo. De los 12 espías que fueron a la tierra, cuando regresaron, 10 de los 12 espías llegaron con palabras negativas. 10 de esos hombres enviados llegaron con palabras que contagiaron al pueblo de temor y de desánimo. Cuando yo leo el Números capítulo 14 versículo 1 y 4 dice: entonces toda la congregación gritó y dio voces, y el pueblo lloró aquella noche y se quejaron contra Moisés y contra Aarón, todos los hijos de Israel, y les dijo toda la multitud: ojalá hubiéramos muerto en la tierra de Egipto, o en este desierto ojalá muriéramos. ¿Y por qué nos trae Jehová a esta tierra para que haya espada y a nuestras mujeres y a nuestros hijos sean por presa? ¿No nos sería mejor volvernos a Egipto? Y decía el uno al otro: designemos un capitán y volvámonos a Egipto. Imagínense esta situación. De los 12 espías que fueron, observaron, miraron, 10, cuando regresaron, 10 trajeron palabras negativas. Fue tanto que dice que el pueblo gritó, lloró, se complicó por las palabras negativas que trajeron temor y desánimo a todo un pueblo. Es cuando tú y yo recibimos esa mala noticia. Es cuando tú y yo ves que todo anda bien y de repente ¡pah!, no viene la mala noticia. Puede estar todo bien, puede estar marchando todo excelente. La gente tal vez estaba esperando con entusiasmo, la gente estaba esperando ansiosa de ver lo que esos 12 espías le iban a contar, y 10 traen palabras negativas que traen desánimo y traen temor a todo un pueblo. Tanto así que lloraron, dice que gritaron. ¿Cuántas veces tú te has sentido así también? Literal, así con ganas de gritar, con llorar, y lloras hasta que no te quedan lágrimas. ¿Por qué? Porque recibiste una mala noticia. ¿Por qué? Porque recibiste un mal comentario. ¿Por qué? Porque te tocó pasar por una situación difícil. El pueblo de Israel vive cosas similares a las que tú y yo vivimos el día de hoy. Estos hombres trajeron un reporte negativo. Estos hombres trajeron algo que contagió. Imagínense, contagió de temor y de desánimo. 10 hombres contagiaron a multitud con palabras negativas. ¿Saben ustedes, hermanos y hermanas, amigos, que el negativismo es como un virus? Basta que una persona esté contagiada y esa persona puede contagiar a muchos. Mira, es tan potente el negativismo que es como un virus que empieza a contagiar rápidamente a muchas personas. Es cuando tú te juntas con personas negativas, después al poco tiempo empieza a hablar lo mismo, puras cosas negativas. Wow. Y sabes, cuando uno lee esta palabra del Señor, y empieza a ver esa palabra, uno ve actitud.

Es inevitable que a veces te enfermes. Es inevitable que tengas problemas. Es inevitable que muchas veces te rechacen. Es inevitable que muchas veces te den la espalda. Es inevitable muchas veces sufrir la decepción, el engaño, la traición. Es inevitable pasar por problemas. Pero si hoy día Dios nos trajo acá, es para decirnos, tienes que tener una actitud de fe. Que muchas veces nosotros tenemos una actitud negativa, una actitud que no corresponde, una actitud equivocada. ¿Sabes lo que nos pasa a nosotros muchas veces, iglesia? Que a veces somos de los que lloramos y nos quejamos. Muchas veces esa es la actitud que tú tomas cuando tienes que enfrentar un problema, cuando recibes la mala noticia. Generalmente somos los que lloramos y nos quejamos. ¿Qué decía la palabra del Señor? Entonces toda la congregación gritó y dio voces, y el pueblo lloró aquella noche. Y muchas veces nosotros también tenemos esa actitud equivocada. Recibimos la mala noticia, nos pasa algo, ¿y qué hacemos? Lloramos. ¿Qué es lo que haces tú? Lloras y te quejas. No quiero mirar a nadie. Somos de aquellas personas, digo somos, de aquellas personas que cuando pasa una situación adversa, lo único que hacemos es llorar y quejarnos. Somos frágiles. Rápidamente nos decepcionamos y rápidamente, emocionalmente, anímicamente nos quebrantamos. Parecido a lo del pueblo de Israel. Eso es una actitud equivocada que muchas veces tomamos. Pero también muchas veces, ¿sabes cuál es la actitud que tomamos nosotros? Que a veces exageramos los problemas. Mira a la persona que está al lado tuyo. Solo mírala. Solo mírala. No, no sé en qué. Mira, yo te voy a nombrar tres tipos de grupo. Yo no sé en cuál estás. ¿Eres de los que puro lloras y te quejas? ¿O eres de los que exageran los problemas? Porque dice el pueblo de Israel, mira, escucha, versículo 2, dice: y se quejaron contra Moisés y contra Aarón, todos los hijos de Israel, y les dijo toda la multitud: ojalá muriéramos en la tierra de Egipto, en este desierto, ojalá muriéramos. Mira que le pusieron color. ¿Exageraron o no? Tantos años, mira, ellos venían de años en que Dios lo había sustentado, años en que Dios lo había provisto, años en que todas las mañanas tenían el maná, años en que durante la noche tenía una columna de fuego para abrigarlos del frío, años en que durante el día tenía una columna, una nube que los cubría del calor, años donde caían las aves y pum, carne fresquita, años donde su calzado y su vestir no se desgastó, años. Y ahora que estaban a poco de entrar a la tierra prometida, por una mala noticia, por gente negativa. No, si me dan ganas de agarrarlo a palo, hermano, de verdad. Por gente negativa, exageraron. O sea, muchas veces nosotros o nos ponemos a llorar y nos ponemos a quejar, o exageramos los problemas. Le puedes decir a la persona que está al lado tuyo, si de verdad no le pongáis tanto color. ¿Me dijeron no? Mira, a veces nosotros vemos el problema más grande de lo que es. Y a veces lo ponemos más grave de lo que es. ¿Y sabes qué? Cuando tú pones el problema más grande de lo que es, o más grave de lo que es, ¿sabes lo que haces? Estás poniendo a Dios pequeño. ¿Me escuchaste, no? Cuando tú exageras los problemas, inmediatamente esa exageración del problema hace que tú empequeñezcas a Dios, siendo que Dios es más grande que tu problema.

0: Esas personas dicen, pastor, es que mi problema es grande como una montaña. Bueno, el Dios que yo creo es más grande que esa montaña. Aleluya. Aleluya. No pongamos a Dios pequeño. No miremos las cosas desde la óptica humana. Miremosla como Dios la está mirando, hermano. Pero también, o lloramos y nos quejamos, o exageramos el problema, o somos de aquellos que renuncian y vuelven atrás. ¿Qué quería el pueblo de Israel? Quería volver otra vez a Egipto. Y le gritaron y dijeron, designemos un capitán nuevo, designemos a un nuevo líder. ¿Para qué? Para que volvamos atrás. Son aquellas personas que a la primera dificultad, al primer problema, a la primera situación adversa o a la primera cosa que no te salió como tú querías que te saliera, abandonan. Toman la decisión más fácil. Ahora, no sabemos si es o no es lo correcto y la voluntad del Señor. Pero ¿sabes que hay muchas personas que hacen eso? Abandonan y vuelven atrás. Ninguna persona que abandona va a avanzar. Generalmente el que abandona vuelve atrás. Entonces Dios nos dice hoy día, a veces tomamos una actitud equivocada frente al problema, frente a la crisis, frente a la enfermedad, frente a los retos que tenemos en la vida. Muchas veces tomamos una actitud equivocada, o nos ponemos a llorar pensando que llorando vamos a solucionar las cosas, y nos quejamos mientras lloramos y quejamos, lloramos y quejamos, lloramos y quejamos, o exageramos todo y dicen, no, siento, no, mejor no, chao, me voy, es muy grande, no. O simplemente abandonamos y dejamos todo ahí. Esa actitud es la que Dios no quiere de ti. Esa actitud es la que Dios no quiere de mí. Porque si Dios te llamó en la condición en la que estabas, como estabas, en lo que estabas y con tu historia, es porque Dios vio en ti lo que nadie ha visto en ti. Lo que ni siquiera tu propia madre, ni padre, ni familia ha visto en ti, Dios lo ha visto en ti. Y si hoy día tú estás acá, y si hoy día tú tienes la bendición de escucharme en la iglesia en línea, es porque Dios vio en ti algo especial, algo diferente. No cualquiera puede estar aquí. No. ¿Saben ustedes que hay muchas personas que pasan? Dicen, ya voy a entrar, y no entran. Porque el poder entrar acá es porque Dios lo permite. Ni siquiera yo. ¿Quién soy yo para prohibirte la entrada? ¿Quién soy yo para poder seleccionar los que entran o los que salen? ¿Quién soy yo? Si el amor de Dios fue tan grande y misericordioso conmigo. Si tú estás acá es porque Dios te movió. Es porque Dios te trajo. ¿Y sabes para qué Dios te trajo hoy día? Para decirte abiertamente, tirarte en la oreja. Muchas veces tienes una actitud equivocada. Y si a veces estamos como estamos, iglesia, es porque durante años hemos tomado una actitud equivocada, pensando que así, dando pena, porque eso pasa, ¿no? Voy a llorar para que por lo menos alguien tenga misericordia. No, si hermano mío vas a llorar, lo único que vas a conseguir con tus lágrimas es el ojo hinchado, nada más. Es solo la fe la que mueve la mano de Dios para que ese milagro que tú esperas se haga realidad. Aleluya, aleluya. Por eso cada vez que tú entres, dale gracias a Dios que te está dando la preciosa oportunidad de poder estar en un lugar que es casa de Dios y puerta del cielo. Un lugar donde vienes a escuchar buenas noticias en medio de tanta mala noticia. Un lugar que donde Dios te dice, tú eres mi hijo, mío eres tú. Y hoy día Dios nos está diciendo, mira, todo un pueblo se desanimó, todo un pueblo entró en desánimo, en temor. ¿Por qué? Porque hubieron personas con una palabra negativa, una palabra que provocó que la gente quisiera renunciar, volver atrás, dejar todo lo que hasta ese momento Dios había hecho con sus vidas. Aleluya. Pero dentro de esos 12 habían dos. Habían dos varones. Aleluya. Aleluya. Josué y Caleb. Que tuvieron una actitud diferente frente al negativismo que se había desparramado. Ellos tuvieron una actitud diferente. ¿Sabe lo que pasó con ellos dos? Ellos decidieron confiar en Dios. Ellos decidieron ver el poder de Dios y no lo grande de sus enemigos. Esa es una actitud de fe. Eso es lo que Dios quiere de ti y de mí. Que confiemos en Él, pero que no veamos lo grande de nuestro enemigo, sino que veamos lo grande que Dios es. Esa es la actitud de fe que tuvieron estos dos hombres. Imagínense, estos dos hombres estaban ahí calladitos. Vinieron los otros días y dijeron: no, no se puede, son grandes, son gigantes, muros que no son impenetrables, una ciudad fortificada, un ejército fuerte, además son gigantes, son fortachones, así como el pastor. Ah, pero ¿por qué se ríe? Y dijeron eso. Y esparcieron todo. ¿Viste que lo malo se esparce rápido? ¿Sí o no? Una copucha. ¿Sí o no? Y uno le pone mao, ¿no? No sé si yo iba pasando por ahí, pero escuché. Y dicen, no, es que algunos dicen, no, es que yo no soy copuchento, es que me cuesta retener las cosas. Pero vieron dos varones, Josué y Caleb, con una actitud diferente. Hombres que confiaron en Dios. Hombres que vieron lo mismo que vieron los otros 10. Hombres que vieron los mismos gigantes. Hombres que vieron los mismos muros. Hombres que vieron el mismo ejército. Hombres que vieron la misma gente. Pero estos dos hombres pusieron su mirada no en las personas, sino que pusieron su mirada en lo que Dios podía hacer. Aleluya. Aleluya. Y cuando leemos Número capítulo 14, versículos 5 al 9, dice: entonces Moisés y Aarón se postraron sobre sus rostros delante de toda la multitud de la congregación de los hijos de Israel. Y Josué, hijo de Nun, y Caleb, hijo de Jefone, que eran de los 12 que habían recorrido la tierra, rompieron sus vestiduras y hablaron a toda la congregación de los hijos de Israel, diciendo: la tierra por donde pasamos para reconocerla es tierra en gran manera buena. Si Jehová se agradare de nosotros, Él nos llevará a esta tierra y nos la entregará. Tierra que fluye leche y miel. Por tanto, no seas rebelde contra Jehová, ni temas al pueblo de esta tierra, porque nosotros los comeremos como pan. Su amparo se ha apartado de ellos, y con nosotros está Jehová. No le temas. Aleluya. ¿Saben que yo veo a estos dos hombres mientras está el lloriqueo? Porque eso era. Mientras está el griterío. Típico la mujer diciéndole al hombre: ¡te dije, te dije! Me van a retar en la casa. Discutiendo entre ellos, ¿cierto? Provocando problemas matrimoniales, familiares. Yo me imagino, eran miles y miles de personas. Millones, dicen. Imagínense el griterío, imagínense el llanto. Pero veo estos dos hombres parándose delante de la multitud. Veo a Aarón y a Moisés tirados en el suelo, tal vez pidiendo respuesta de parte de Dios, porque en ellos estaba la responsabilidad. Y veo a estos dos varones con una fe y una actitud haciendo callar a toda esa congregación, todas esas personas, diciéndoles: si a Dios le place entrar en esa tierra, Dios no nos va a abandonar. Si Dios ha movido todo lo que ha movido hasta el día de hoy, Dios no nos va a fallar. Dios no nos va a abandonar. Dios no nos va a dejar solo. Si Dios ha permitido que este lugar se plante como unción fresca aquí, en este lugar, Dios no nos va a abandonar. Dios no nos va a dejar. Aleluya. Oh, gloria al Señor. Porque si Dios está con nosotros, iglesia, si el Dios Todopoderoso está contigo, iglesia, eso es una garantía de que en todo te va a ir bien y que Dios te va a sacar de ese hoyo, de ese lugar, y Dios te va a promover a algo maravilloso, iglesia. Yo lo creo. Aleluya. Diga conmigo: en el nombre de Jesús, rechazo toda actitud equivocada. Amén. ¿Y cuáles son las actitudes equivocadas? Las que acabamos de nombrar. Aleluya. No llores más. Levántate en fe. No te quejes más. Levántate en fe. No reclames más. Levántate en fe. Aleluya. Cree en el Señor. Cree en lo que Dios puede hacer por ti. Cree en lo que Dios puede provocar en tu vida. No es casualidad que estemos sentados en este lugar escuchando esta palabra, porque Dios tiene algo especial para cada uno de ustedes, iglesia. Pero ¿cómo podemos tener una actitud de fe? ¿Cómo? Pastor, ¿cómo puedo tener una actitud de fe? Ya no quiero tener una actitud equivocada, quiero tener una actitud de fe. Y quiero hacerte una pregunta, iglesia: ¿cuántos de los que están acá quieren salir de este lugar hoy día enfrentando problemas y dificultades, pero con una actitud de fe? Aleluya. Y eso es lo que Dios quiere de ti y de mí, que tengamos una actitud de fe. Dice la palabra: si tuvieras fe como un grano de mostaza, le dirías a ese monte: muévete, y ese monte se moverá. Aleluya. Dice la palabra de Dios que para el que cree todo es posible. Todo, no algunas cosas, todo es posible. Aún la situación más difícil que tú puedas estar viviendo, todo es posible para Dios. Pero para eso necesitamos una actitud de fe, iglesia. Tenemos que cambiar la actitud. Tenemos que mirar las cosas con la mirada que Dios quiere que miremos. ¿Y sabes cómo podemos tener una actitud de fe, iglesia? Fortaleciéndonos en Dios y en el poder de su fuerza. Aleluya. Aleluya. Le puedes decir a la persona que está cerca tuyo, por favor, le puedes decir: fortalécete en Dios y en el poder de su fuerza. ¿Saben ustedes que en el libro de Efesios, capítulo 6, versículo 10, Efesios 6, 10 dice: por lo demás, hermanos míos, fortaleceos en el Señor y en el poder de su... Mira, una actitud de fe significa confiar en Dios, no en nuestra capacidad. Una actitud de fe no es confiar en nuestra capacidad, no es confiar en nuestras fuerzas, sino confiar en las fuerzas y en el poder de Dios. Esa es una actitud de fe. ¿Y sabes cómo se manifiesta esa actitud de fe? ¿Y sabes cómo se manifiesta esa confianza en el poder de Dios? Buscando la presencia de Dios, buscando el Espíritu Santo. Porque el Espíritu Santo va a manifestar ese poder de Dios en tu vida. Por eso, iglesia, tú tienes que mantener una comunión con el Espíritu Santo. Tienes que buscar al Espíritu Santo. Muchas veces hemos dicho en ese lugar: hoy Jesús está a la diestra de Dios Padre intercediendo por ti y por mí. Hoy Jesús está siendo como nuestro abogado. Y hoy Dios nos mira a través de Cristo. Y por eso nos mira justificados y santos. ¿Y quién es el que está hoy día en medio nuestro? es el Espíritu Santo. Y tú tienes que tener una comunión, mantener una comunión con el Espíritu Santo. ¿Por qué? Porque a mayor comunión con el Espíritu Santo va a manifestarse más el poder y la fuerza de Dios en tu vida. Para poder tener una actitud de fe, iglesia, necesitamos ser fortalecidos en el Señor, en su fuerza, iglesia. Aleluya. En Zacarías capítulo 4 versículo 6 dice, Zacarías 4, 6 dice: entonces respondió y me habló diciendo: esta es palabra de Jehová a Zorobabel, que dice: no con ejército ni con fuerzas, sino con mi espíritu, ha dicho Jehová de los ejércitos. Esto no es con tu fuerza. Si tú enfrentas tus problemas con tu fuerza, te vas a desgastar. Si tú enfrentas tus dificultades con tu fuerza, te vas a desgastar. Aleluya. Es con la fuerza de Dios, es con la fuerza y el poder de Dios en nuestras vidas. Muchas veces Dios no te va a librar del problema, pero sí te va a dar la fuerza para enfrentarlo. Y eso tienes que tenerlo claro, iglesia. Muchos de nosotros quisiéramos que el problema desapareciera. ¿A quién no le encantaría no tener nunca problemas? A mí me encantaría no tener problemas. Pero muchas veces Dios no te saca el problema, pero sí te da la fuerza para enfrentar ese problema. Porque muchas veces ese problema es tu escuela preparatoria para que Dios te vaya enseñando y preparando para lo que tiene para tu vida. Es con la fuerza del Señor. No vamos a poder tener una actitud de fe si seguimos peleando con nuestra fuerza, con nuestra capacidad, con lo que tú puedas hacer. Vas a desgastarte, vas a terminar una vida desgastada, frustrada, hasta poder avergonzada, avergonzado. Es con la fuerza y el poder de Dios, iglesia. Es fortaleciéndose, buscando la presencia de Dios, vas a poder fortalecerte en el Señor y en su fuerza. Así se tiene una actitud de fe. Así. Sería maravilloso que esto fuera como por concurso, y que aquí en la iglesia pusieran una tómbola con todos los nombres de nosotros, y el que sale ahí va a salir, pero no es así. Tienes que tener una comunión con el Espíritu Santo. Esto no es por ti, esto es por Él. Esto viene de Él. No es lo que tú puedas hacer. Porque si tú no te salvas, ni siquiera te vas a salvar a ti mismo. Si yo no me pude cambiar ni siquiera a mí, yo tampoco voy a cambiar a otros. Es el poder del Espíritu Santo el que tú tienes que buscar, para que cada día, cada mañana y todo lo que tengas que enfrentar sea en el poder y la fuerza del Señor. Y eso te va a dar la victoria, iglesia. Aleluya. Pero ¿cómo también podemos tener una actitud de fe? Diga conmigo, y fuerte por favor, diga conmigo: recordando mis batallas y mis victorias que Dios me ha dado. Wow, mira. No solamente una actitud de fe se consigue fortaleciéndose en el poder y la fuerza de Dios, buscando la presencia de Dios, sino que también una actitud de fe se obtiene recordando lo que Dios ha hecho en mi vida, recordando las victorias que Dios me ha dado, recordando de todas esas batallas en las cuales Dios ha estado conmigo. Aleluya. ¿Cuántos de los que están acá han experimentado cosas maravillosas en el Señor? ¿Cuántos de los que están acá han experimentado sanidades, milagros? ¿Cuántos de los que están acá han experimentado esa grandeza de Dios y esa provisión de Dios? Que cuando no tenías de dónde agarrarte, Dios movió todo y te bendijo. Cuando estaban todas las puertas cerradas y Dios abrió esa puerta. ¿Cuántos de los que están acá han experimentado eso cuando no tenías fuerza y estabas tirado ahí? Y vino Dios y te levantó y te dijo, sigue adelante, yo estoy contigo. ¿Saben ustedes, hermanos y hermanas? Cuando recordamos eso, eso nos provoca una actitud de fe. Tal vez hoy día estás pasando por el día malo. Tal vez hoy día estás pasando por la aflicción. Tal vez hoy día estás pasando por la tormenta. Tal vez hoy día estás pasando por la decepción. Y tal vez hoy día estás enfrentando algo fuerte. Pero Dios, que ha hecho cosas grandes en ti, las seguirá haciendo. Porque el mismo Dios de ayer es el mismo Dios de hoy y de mañana, iglesia. ¡Aleluya! Una actitud de fe se consigue recordando nuestras batallas y las victorias. Te invito a que vamos a 1 Samuel, capítulo 17, versículo 33. 1 Samuel 17, 33 al 37. Mire lo que dice acá. Esta es una historia conocida por algunos. Y dijo Saúl a David: no podrás tú ir contra aquel filisteo para pelear con él, porque tú eres muchacho y él un hombre de guerra desde su juventud. Y David respondió a Saúl: tu siervo era pastor de las ovejas de su padre, y cuando venía un león o un oso y tomaba algún cordero de la manada, salía yo tras él y lo hería y lo libraba de su boca, y se levantaba contra mí y yo le echaba mano de la quijada y lo hería y lo mataba. Fuese león, fuese oso, tu siervo lo mataba. Y este filisteo incircunciso será como uno de ellos, porque ha provocado al ejército del Dios viviente. Eso es cuando David iba a enfrentar al gigante Goliat. ¿Y qué recibe de parte del rey Saúl? Palabras de menosprecio, palabras negativas, palabras de desánimo. ¿Qué le dice el rey Saúl a David? No podrás ir contra este filisteo. Así le dice, ¿no? Imagínense, David venía todo entusiasmado. ¿Qué se cree este? Sacándose la chaqueta, remangándose las mangas. ¿Ah? ¿Qué se cree este filisteo incircunciso de corazón? Porque le había preguntado ya a los demás, ¿cuántos días lleva este gigante? 40 días lleva metiéndonos miedo. 40 días viene, nos insulta, nos trata mal. Y David, ¿qué se cree? Y David era un muchacho, era un jovencito, nunca había estado en ninguna guerra, nunca había tenido preparación militar, él no sabía tomar una espada, él no sabía tomar un escudo, nunca se había puesto una coraza, pero él había experimentado lo grande y poderoso que era Dios. ¡Aleluya! Y viene todo entusiasmado donde el rey, y todos dicen, no, es que yo no puedo, es que tengo miedo, no, es que... Y viene David, entra y dice, yo voy. ¿Sabes qué? Eso está esperando Dios de ti. ¿Sabes lo que está esperando Dios de ti? Primero que te entusiasme. ¡Ey! ¡Entusiasmate! Andáis todo derrotado, andáis todo triste, andas con la cabeza agachada. Dios te dice, ¡ey! ¡Entusiasmate! Estás con el Todopoderoso, estás con un Dios grande, un Dios de maravilla, un Dios que hace milagros, un Dios que hace sanidades, un Dios que abre puertas, y cuando Él abre nadie la cierra. Entusiasmate. Satanás quiere verte con la cabeza agachada, todo ahí derrotado, mal, con una cara que andáis por el suelo. Y Dios te dice hoy día, entusiasmate, entusiasmate, iglesia. Y David, todo entusiasmado, fue donde el rey. Y el rey que viene con palabras de menosprecio, palabras de desánimo, palabras negativas, dice, tú no vas a poder, cabro chico. Mira, si tú nunca has estado en una guerra, ni pinta de soldado tienes. Tienes por una cara bonita nomás. David era bonito. Soy pelolain. Y mira este otro tremendo mastodonte, siempre ha estado en la guerra, ha derrotado no sé cuántas personas. ¿Y qué dijo David? Yo voy. Porque cuando yo estaba cuidando la oveja, venía un león, venía un oso, y yo los agarraba y los mataba. Y este circunciso va a ser igual que ellos, porque Dios está conmigo. ¿Sabes lo que está esperando Satanás de ti? Que te amedrentes. Satanás quiere paralizarte con tu enfermedad, con tu problema, con tu crisis. Satanás quiere verte derrotado, derrotada ahí, que no se va a poder, que no va a cambiar nada, que todo va a seguir igual, que la historia de mi vida siempre va a ser así. Satanás quiere verte hundido, Satanás quiere verte ahí. Y ha hecho todo lo posible para que tú estés ahí. Y te ha mandado una y otra, y enfermedad, y cuántos gigantes te ha mandado. Y muchos de nosotros le creemos a lo que el enemigo dice. Y hoy día Dios te trae aquí para decirte: vamos, entusiasmate, levántate, porque así como yo te he dado victorias anteriores, te voy a dar más victorias. Así como yo lo hice ayer, también lo voy a hacer hoy día. Aleluya. Aleluya. Aleluya. Yo quiero decirte algo, iglesia. Si tú escuchas demasiado a los temerosos, terminarás huyendo de esas batallas que ya estaban ganadas. Si tú escuchas mucho a los temerosos, vas a terminar huyendo de aquellas batallas que ya están ganadas. ¿Sabes por qué? Porque cuando Cristo murió en la cruz, ahí ya somos victoriosos. Ahí ya Dios te dio la victoria. Y muchas veces, por prestar tanto oído a los temerosos, renunciamos, huimos de aquellas batallas que ya están ganadas. Hermanos y hermanas, tengo una buena noticia para ti hoy día. Tu batalla ya está ganada. Aleluya. Tu batalla ya está ganada, iglesia. ¡Ey! Tu batalla ya está ganada, iglesia. Solo cree. Solo cree. Que el mismo Dios que te levantó ayer te va a levantar hoy día. Que el mismo Dios que te suplió ayer te va a suplir hoy día. Que el mismo Dios que abrió la puerta te la va a abrir hoy día, y mucho mejor, iglesia. Aleluya. Oh, gloria al Señor. Por eso tenemos que aprender de lo que David hizo. Porque la primera victoria que tuvo David no fue contra el gigante, sino que la primera victoria fue vencer el desánimo y las palabras de derrota que habían soltado sobre él. Ahí ya David salió ganador. Porque perfectamente David hubiera dicho: sí, era el rey, ganador de batallas. Perfectamente David hubiera dicho: ya, bueno, pero tuve la intención, me le eché gana. Pero ¿qué hizo David? Llegó al campo de batalla. Aleluya. Aleluya. ¿Sabes cuándo tú ganas tu batalla? No la ganas cuando ya ves todo resuelto. Tu batalla la empiezas a ganar cuando empiezas a confiar en Dios. Desde ese momento ya eres un victorioso. Ahí ya ganas tu batalla, iglesia. Aleluya. Por eso hoy día Dios te está llamando a tener una actitud de fe. Una actitud de fe, recordando las batallas que hemos enfrentado y las victorias que Dios te ha dado. Él nunca te ha abandonado. Él siempre te ha ayudado. Aunque muchas veces parecía todo en contra, pero Él te dio la victoria. ¿Cuántos de los que estamos acá experimentamos, a veces teniendo todo en contra, todo en contra, Él hizo lo imposible? O sea que voy a llegar hasta acá.
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hijo, ¿por qué están mirando al cielo? Porque este mismo Jesús que han visto, que ascendió, Él va a volver otra vez. Él va a regresar otra vez. Y esta vez no volverá montado en un pollino. No volverá montado en un asno.

Así es que conmigo, levanta tus ojos y di: Señor, anhelo tu venida gloriosa. No soy como algunos que tienen tu promesa por tardanza y que se desaniman o se desesperan. Yo confío en tu promesa y sé que tú volverás. Vamos, Señor.

La Biblia dice que Él pelea por su pueblo. Él pelea por ti esta noche. Di esta frase con nosotros.

0: ¿Cuántos son libres para saltar? ¿Cuántos son libres para levantar sus manos? ¿Puedes dar un grito de júbilo?
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Rebosa mi corazón, palabra buena. Dirijo al rey mi canto. Mi lengua es pluma de escribiente muy ligero. Eres el más hermoso de los hijos de los hombres. La gracia se derramó en tus labios. Por tanto, Dios te ha bendecido para siempre. Denme un amén ahí.

estamos creyendo una fantasía, estamos creyendo la realidad de aquel que estuvo muerto pero vive hoy. Él venció a la muerte, Él venció a la muerte. Vamos, dilo una vez más.

¿Cuántos se gozan en la presencia del Señor? Esta noche declaramos que hemos sido redimidos. Muchas veces vivimos en condenación, pero la palabra dice que ya no hay más condenación para los que están en Cristo. Mira lo que dice Isaías 43 más

presencia está aquí. Hay libertad en la cruz. Hay libertad en tu nombre. Hay libertad. Iglesia, no se suponía que estuviéramos aquí. Se suponía que el pecado, la enfermedad, todo, la muerte hubiera acabado con nosotros. Mas Dios muestra su amor para con nosotros, que siendo aún pecadores, Cristo murió en la cruz del Calvario. 30 segundos, levanta tu voz, levanta tus manos, levanta tu adoración. Tú eres digno de toda gloria, de toda

mirando al cielo. Porque este mismo Jesús que han visto, que ascendió, Él va a volver otra vez. Él va a regresar otra vez. Y esta vez no volverá montado en un pollino. No volverá montado en un asno. Vendrá.

Así es que conmigo levanta tus ojos y di: Señor, anhelo tu venida gloriosa. No soy como algunos que tienen tu promesa por tardanza y que se desaniman o se desesperan. Yo confío en tu promesa y sé que tú volverás. Vamos, Señor.

día el Señor nos va a hablar a través de su palabra de que debemos ser agradecidos y agradecidas. Amén. Tenemos que ser agradecidos, dice el Señor. Amén. Y vamos a leer su palabra que está en Salmo 75:1. Amén. Ya hemos orado por la palabra. Y dice su palabra. Ahí está. Gracias te damos, oh Dios, gracias te damos, pues cercana está cercano está tu nombre. Los hombres cuentan tus maravillas. Amén. Los hombres cuentan tus maravillas. Amén. Ahora puedo ver de que yo me operé, gracias al Señor. Ahora puedo ver la letra que está atrás. Así que hoy día el Señor, como les decía, nos viene a hablar de que debemos ser agradecidos y agradecidas. Algunos decimos, sí, yo soy agradecida del Señor, pero ¿cómo? ¿Cómo podemos demostrar ese agradecimiento a nuestro Señor? ¿Amén? ¿Cómo lo podemos demostrar? Y es difícil muchas veces cuando estamos pasando por la prueba, por la aflicción, cuando no estamos pasando por un buen momento, pero hoy día el Señor te viene a hablar a ti y me viene a hablar a mí que debemos ser agradecidos. Amén. Cuando nosotros hacemos un favor, de repente esperamos que nos agradezcan. Y después decimos, no, es bien mal agradecido. No pienso hacerle más un favor. Solamente soy yo. Yo creo que a todos nos pasa, ¿cierto? Dice que un corazón agradecido es una llave que abre puertas nuevas de bendición. ¿Cuántos lo creen? Pues en cada agradecimiento, cada vez que damos gracias al Señor, reconocemos su fidelidad y el amor constante del Señor por nosotros. Cuando agradecemos, cuando no andamos por ahí sin agradecer al Señor, estamos convirtiéndonos como un poquito mal agradecidos, como dice. Tomamos las cosas que el Señor nos ha dado como cualquier cosa. Hermanos, el solo hecho de estar de pie y estar con vida es un motivo de dar gracias al Señor. Hay algunos que no pueden levantarse. Hay algunas que no pueden levantarse. Mas nosotros, el Señor, aún por su misericordia, nos tiene en pie. Gloria al Señor, nos tiene en pie. Gloria al Señor. Amén. Mire, estamos ya en el séptimo mes. Hemos pasado todos los meses. Y hasta aquí el Señor nos ha ayudado. Gloria al Señor. Ya no nos queda tanto. Vamos a comenzar el octavo mes. Y no nos hemos dado ni cuenta cómo han pasado los meses, ¿cierto? Cuántas cosas hemos pasado en estos meses. Pero el Señor ha sido fiel. El Señor ha sido bueno. Gloria al Señor. Había un corito que cantaba mi mamá que decía, Gloria al Señor, hasta aquí me ha ayudado Jehová, ¿cierto? Y lo cantábamos antiguamente con mucho fervor y decíamos, Gloria al Señor, hoy puedo decir, hasta aquí me ayudó Jehová. ¿Se recuerdan? Un himno antiguo y lo cantábamos y algunas hasta llorábamos.

Muchas, ¿cierto? Algunas han perdido sus trabajos, algunas han pasado por la enfermedad, pero hasta aquí el Señor no tiene en pie. Quizás pensamos renunciar, pero hasta aquí el Señor nos tiene en pie. Quizás cuántos de ustedes dijeron, no, no voy a ir más a la iglesia porque le fallé al Señor. Pero aquí estamos, hoy en su casa. Es un motivo de dar gracias al Señor. Porque el Espíritu Santo de Dios habita en ti. Porque es el Espíritu Santo del Señor el que te trae a su casa. Y algo vas a recibir. No te vas a ir como llegaste. Es un motivo de dar gracias a nuestro Señor. Así como decía el Salmo, el salmista le daba gracias al Señor, como dice su palabra, le daba gracias al Señor. Y decía, y los hombres cuentan tus maravillas. Mire, yo recuerdo la historia de Zaqueo. El Señor fue a su casa a pesar que lo criticaron, porque le decían, ¿cómo vas a ir a una casa de un ladrón, de un estafador? Muchas veces nosotros somos así. Juzgamos. Pero ¿qué hizo el Señor? Fue a esa casa. Habló de las maravillas. Y él en agradecimiento. Él fue un hombre agradecido que nos deja un ejemplo. Él en agradecimiento quiso devolver todo lo que había robado. Y es más, lo quiso hacer aún dando más de lo que había estafado y robado. ¿Cuán agradecidos somos nosotros? ¿Cuán agradecidas somos nosotras? ¿Cuán agradecidos somos? Gloria al Señor. También me acuerdo de esos leprosos. Solo uno fue agradecido del Señor. Y nosotros somos uno de los que no dan gracia. O somos de ese que se devolvió y dio gracias al Señor. ¿Cuántas en la mañana se levantan dando gracias al Señor o se levantan reclamando? Hoy estoy enojada hoy día porque mi hijo me ha dado muchos problemas. No. ¿Cuántos dan gracias en la mañana? O dicen, de nuevo tengo que ir a trabajar. Debemos dar gracias porque el que no tiene el trabajo está desesperado. Y tú reclamando. Y tú, pastora, quejándote del frío. La palabra también es para mí. Tenemos esperanza. Tenemos esperanza en nuestro Señor. O como esa mujer que yo me la imagino tan agradecida. Lloraba ante las plantas de Cristo. Enjuagaba sus pies con sus lágrimas. Y eso era por agradecimiento. Era por agradecimiento. ¿Y nosotros qué estamos haciendo? ¿Qué estamos haciendo nosotros? ¿Cuán agradecidos somos? Ay, no voy a ir donde me dijo el pastor con la pastora porque yo hago esto, estoy cansado. Lo voy a hacer por amor y agradecimiento a mi Señor. Por agradecimiento podemos hacer muchas cosas para nuestro amado. Acostarnos tarde, levantarnos más temprano para mi Señor, ¿cierto? Estar en su casa, venir a limpiar con amor, venir a hacer las cosas con amor, por agradecimiento a nuestro amado. Nunca mires al hombre, nunca mires a la mujer. Mira a tu Señor, que es Él quien te da la vida, es Él quien te provee, es Él el que hace cosas increíbles en tu vida y las va a seguir haciendo. Y las va a seguir haciendo. Gloria al Señor. Es hermosa esta palabra de agradecimiento porque podemos recorrer varias historias bíblicas viendo cómo personas son obedientes a nuestro amado, porque eso quiere el Señor, que tengamos un corazón agradecido, que tengamos un corazón agradecidos. Gloria al Señor. Mientras el mundo no tiene esperanza, nosotros tenemos a quien acudir. Y Él no tiene horario. Yo lo he dicho a las mujeres, nuestro Señor no tiene horario,
Nosotros ponemos horario, pero nuestro amado no tiene horario. Podemos ir en la mañana, podemos ir en la tarde. Nos despertamos en la madrugada y podemos ir ante sus plantas. Y de repente ni siquiera es arrodillarse, de repente es cerrar tus ojos y empezar a clamar, y no te vas a dar ni cuenta cuando la presencia del Señor está tocando tu vida. Y esa presencia maravillosa no se compara a nada ni a nadie. Gloria al Señor. Todo lo demás es momentáneo. Todo es un momento. Te juntas, estás en un lugar y es el momento. Y al otro día es lo mismo. En cambio, la presencia del Señor puede estar día y noche con nosotros. Puedo estar en el lugar más peligroso y la presencia del Señor está ahí. Gloria al Señor. Es algo maravilloso ser hija de un Padre grande y poderoso. Gloria al Señor. Yo no sé si tú estás meditando lo que estamos hablando. Gloria al Señor. Es algo maravilloso. Para Él no hay distancias, no hay barreras. Él es omnipresente. Gloria al Señor. Y como decía, que al mirar hacia atrás podemos ver que hemos pasado muchas cosas, pero estamos en pie. Y eso no es por nuestra fuerza, es porque el Señor ha sido grande y poderoso. ¿Cuántos lo reconocen? Amén, ¿cierto? Él es grande y poderoso. ¿Sabe qué? De alguna u otra forma, el Señor nos ha levantado. Para mí esto es súper importante, los pañuelos. Ustedes saben que yo soy muy sensible al Espíritu Santo, porque el Señor ha sido tan bueno conmigo que no puedo llegar y contarlo. Es algo que sobrepasa. El Espíritu Santo del Señor es grande. Y los que hemos vivido esos milagros grandes, sabemos de quién estamos hablando, ¿cierto? Porque no todos llegamos hacia sus caminos. Si ustedes me hubiesen conocido antes, ni los hubiese saludado. Así yo llegué a los caminos del Señor, pero Él cambia. Él cambia corazones, ¿cierto? Él cambia, Él transforma. Solamente hay que lanzarse ante sus brazos. Y Él empieza a cambiar y a hacer milagros en nuestra vida. Sabe que es muy importante el agradecimiento, porque la voluntad del Señor es que tengamos un corazón agradecido. En Primera de Tesalonicenses 5:18 dice: dad gracias en todo, no solamente cuando las cosas andan bien, porque si algo nos sucede, algo el Señor quiere trabajar en nosotros. Si algo no sucede, no es porque el Señor se haya olvidado. Algo Él quiere con nosotras. Algo quiere tratar ahí con nosotras. Amén. Por eso dice: dad gracias en todo, dice su palabra, porque esta es la voluntad de Dios para con vosotros en Cristo Jesús. Amén. Y el agradecimiento trae muchos beneficios y bendiciones. Lo vamos a ver por medio de su palabra. Amén. Dice que el agradecimiento, cuando somos agradecidos, nos ayuda a vencer la tristeza. ¿Quiénes no hemos sentido triste? Todos, ¿cierto? Todos en alguna vez, en alguna ocasión nos hemos sentido triste. Algunos más y algunos menos, ¿cierto? Pero dice que el agradecimiento nos provoca vencer la tristeza. ¿A quién le gusta andar triste? A nadie, ¿cierto? A nadie, a todos nos gusta andar con esta sonrisa que el Señor nos puede dar de su gozo. Amén. Dice que el agradecimiento nos ayuda a vencer la tristeza. Y dice su palabra en Proverbios 15:15, dice: todos los días del afligido son difíciles, mas el corazón contento tiene un banquete continuo. ¿A quién le gusta que lo inviten a los banquetes? Ya pues, mi amor, di la verdad.
más fuerte. ¿A quién no le gusta que lo inviten a un banquete? A todos, ¿cierto? Como no hay que pagar, nos están invitando, vamos sacando, ¿cierto? Dice su palabra que el corazón contento tiene un banquete continuo. ¡Gloria al Señor! Yo quiero ese banquete continuo. Muchas veces nos sentimos tristes por las cosas que nos faltan. Vivimos reclamando. No, es que me falta una casa más grande. No, es que me falta un auto más grande. Y empezamos, y empezamos, y empezamos, ¿cierto? Nos ponemos hasta tristes, miramos al de allá. Porque él sí, porque yo no. Nos entristecemos muchas veces. Pero dice su palabra que el agradecimiento saca todo eso. Esa tristeza o esas comparaciones de repente que tenemos que al Señor no le agradan. Amén, al Señor no le agrada eso. O de repente nos ponemos tristes por las cosas que aún no hemos alcanzado. Pero quizás no estamos preparados para recibir eso que Dios ya nos tiene. Él ya lo tiene. Esas cosas que queremos y están en su voluntad. Pero muchas veces no estamos preparados para recibir tanto. Y eso se hace buscando al Señor, buscando al Señor, buscando de su presencia. Pero cuando tenemos un corazón agradecido, podemos darnos cuenta que verdaderamente de todo lo que tenemos, ya, lo que el Señor ya nos ha entregado, cuando tenemos un corazón agradecido empezamos a darnos cuenta y a pensar todo lo que el Señor ya nos ha entregado. Su salvación, su presencia maravillosa, y podemos ver todo. Todo lo que tenemos. Muchas veces tenemos agüita calentita y es como, es normal. No todos lo tienen. Tenemos en el refrigerador leche y como que, ay, de chocolate de nuevo, reclamamos así como, ay, estoy aburrido con el jamón y el queso. Cuando yo era chica eso era un lujo. Leche, la del colegio, con suerte. Por eso me quebranto cuando hablo de su palabra. Porque quizá el Señor nos está recordando, ¡ey, sé agradecido! No, es que yo quiero tener algo grande, pues, Señor. Pero si no eres agradecido con eso que te ha dado el Señor, tu alimento, tu vestir, un techo para vivir, ¿cómo te va a dar más? Si además hasta reclamas. Estoy aburrida de comer toda la semana carne y pollo. ¿Cómo se ríen? ¿Cómo el Señor le está hablando en esta mañana? ¿Cómo el Señor le está hablando en esta mañana? Cosas que no todos tienen. Yo tengo alumnos que solamente se alimentan en el colegio. Y nosotros reclamando, siempre queso y jamón. Y palta, ya me tienen aburrido. Seamos agradecidos, seamos agradecidas. Porque ¿cómo el Señor nos va a dar más? ¿Cómo el Señor nos va a bendecir más? No, es que este niño es porfiado. Y seguimos declarando a nuestros hijos que son porfiados, que son acá. Pero viene a la iglesia corriendo. Eso es más valioso. Da gracias al Señor por tus hijos, por tus hijas. ¿Cuánta juventud hay perdida afuera? Valora a tus hijos. A lo mejor no vienen tanto a la iglesia, pero ahí en tu casa están, son hijos obedientes, que no están hundidos en las drogas. Agradece, agradece al Señor. Agradece al Señor por tus hijos. Declara palabras de bendición para ellos. Yo digo, tengo uno un poquito por fiel, un poquito enojoncito, pero es re cariñoso. Le encanta el servicio. Entonces aprendamos a valorar y a declarar esas cosas que queremos que nuestros hijos cambien. Dile ante las

con otro pensamiento. Hoy día van a dar gracias al Señor por su almuerzo de día domingo. Van a ver su refrigerador, aquellos que fueron a la feria. Gracias, Señor, porque tengo hartas verduras. Yo no fui. Pero hay que ser agradecido con el Señor. Amén. Cuando reconocemos todo lo que hemos recibido del Señor, podemos cambiar nuestra tristeza en alegría, ¿cierto? En alegría. Porque cuando viene esa tristeza por algo que no he alcanzado, me empiezo a dar cuenta, Señor, gracias porque tengo alimento todos los días. Gracias, Señor, porque aún estoy de pie. Gracias, Señor, porque quizás estoy sin trabajo, pero tú ya me lo vas a entregar, Señor. Gracias, Señor, porque a pesar que no lo tengo, Señor, no me ha faltado para comer, para vestir. Y cuando tú empieces a dar gracias, la tristeza se va a empezar a ir y a retirar. Porque ¿qué quiere el enemigo? Que estemos siempre ahí tristes, pensando solamente, es que no tengo, es que no tengo, es que todavía no alcanzo eso, es que quiero esto. No, hermano, empieza a dar gracias y la tristeza va a huir. Dice en Efesios 1:3, bendito sea el Dios y Padre nuestro Señor Jesucristo, que nos bendijo con toda bendición espiritual en los lugares celestiales. Otra de las bendiciones que tenemos nosotros, sus hijos, son las bendiciones espirituales. Y esas no las tiene nadie más que nosotros, sus hijos y hijas amadas. Gloria al Señor, esas bendiciones espirituales que no se pueden ir a comprar afuera. Se obtienen reconociendo sus maravillas. Se obtienen leyendo su palabra. Se obtienen doblando tus rodillas. Esas bendiciones que no todos tienen son las bendiciones espirituales, que tú no te das ni cuenta y tu sonrisa fluye. Yo que soy tan buena para reírme. Pero si me hubiesen conocido antes, no. Y esas bendiciones, ese privilegio lo tenemos nosotras. Esas bendiciones espirituales. Gracias, Señor. ¿Cuántos pueden decir gracias, Señor? Gracias, Señor, por tus bendiciones espirituales. Gracias, Señor. Esas son el gozo, la paz, ¿cierto? La templanza, son los frutos del Espíritu. Son los frutos del Espíritu. Una vez pasé por un problema muy grande. Y yo veía las palabras, las escuchaba y yo solamente miraba y le decía, tus frutos. Y me dijo, yo tengo frutos. Pero me habló de material. Los frutos son otras cosas de nosotros, sus hijos. Es la paz en medio de la tormenta. Es el gozo en medio de la circunstancia. Amén. Y ese es un privilegio que tenemos nosotros, sus hijos y sus hijas amadas. Gloria al Señor. A la señorita, a los jóvenes, cuando estén preocupados, entréguenle todo al Señor y vayan tranquilas las cosas que tienen que hacer en su universidad, en sus estudios. Porque lo que tenemos nosotros no se compara a nadie, ni a nada. Tengo que hablar en público, Señor. Pon de tu gracia. Tú vas a hablar por mí. Cuando tengan que ir a buscar algún trabajo, lo mismo. Él pondrá gracia en ustedes. Gloria al Señor. Él pondrá gracia en ustedes. Él hablará por ustedes. Y Él es lo que estamos hablando. De eso estamos hablando, de las bendiciones espirituales. Gloria al Señor. Y la número 2 dice, el agradecimiento fortalece nuestra fe. Gloria al Señor. En Salmo 103:2 dice, bendice alma mía Jehová y no olvides ninguno de sus beneficios. Amén. No olvidemos ni uno de sus beneficios. Que no se nos olvide de dónde el Señor nos sacó. A muchos se nos olvida muchas veces. Amén. A muchos se nos olvida todo lo que el Señor ha hecho por nosotros. Que nunca se nos olvide.

0: que el Señor nos ha entregado, todos los cambios que el Señor ha producido en nuestras vidas y lo va a seguir haciendo. Gloria al Señor. Elijamos en esta mañana ser agradecidos, recordar todo lo que el Señor ha hecho con nosotros. Amén. Porque cuando nosotros declaramos eso y empezamos a recordar, las dudas empiezan a desaparecer de nuestras vidas, porque muchas veces dudamos del poder del Señor o que Él lo puede hacer, porque de repente la tormenta es tan grande que dudamos. Y sabe que nuestro Dios no es un Dios pequeño. Él no es un Dios pequeño. Él sí va a provocar algo en tu vida. Va a ser algo grande. Pero tenlo a Él presente en todo, en todo. Como Él es un Dios grande, se va a mover en cosas grandes. Amén. Dice que la gratitud fortalece nuestra fe, porque es un recordatorio constante que Dios ha sido fiel en el pasado y podemos confiar que Él seguirá ayudándonos en el futuro. ¿Quién quiere caminar sin el Señor en el futuro? Nadie, ¿cierto? Vamos a pérdida. Vamos a pérdida. Gloria al Señor. En Isaías 41:10 es uno de los versículos que me encantan. Bueno, muchos me encantan, pero este me ha ayudado mucho en momentos de duda. Dice, no temas, Iglesia Unción Fresca, no temas, porque dice el Señor, yo estoy contigo. No desmayes, porque yo soy tu Dios que te esfuerzo. Siempre te ayudaré, dice su palabra. Siempre te ayudaré. No dice cuando tenga ganas como nosotros. Siempre te ayudaré, dice el Señor. Gracias, Señor. Siempre te ayudaré con la diestra de mi justicia. Qué hermosa palabra. Cuando estés ahí con el desaliento, recuerda esta palabra. Cuando estés con el temor, recuerda esta palabra y tómate de su palabra. No temas. No temas, porque yo estoy contigo, dice el Señor. No desmayes. ¿Cuántas hemos pasado de repente esos momentos que sentimos que vamos a desmayar? Los varones igual. Pero hoy día el Señor nos viene a recordar que Él está con nosotros. Y dice siempre, siempre, siempre, siempre, en la tormenta, en la bendición, dice su palabra, siempre, siempre nos va a ayudar. Siempre puedes estar en el lugar más escondido y su presencia va a estar ahí. Gloria al Señor, hermosa palabra. Al recordar las batallas que hemos enfrentado, las enfermedades que hemos vencido, hermana María, hermana Laura, al recordar las enfermedades que han vencido con la ayuda de Dios, su fe debe de aumentar. Si el médico dijo tantas cosas y hoy día están de pie, mis amadas, es porque tenemos a un Dios grande, hermana Virginia. Al recordar las batallas que hemos pasado, yo también he pasado batallas. Ustedes ni se imaginan. Con mi esposo nos ha costado algunas veces entrar por esa puerta. Pero el agradecimiento al Señor es tan grande. Por eso yo les decía, ¿cómo está nuestro agradecimiento? La obediencia al Señor también es por agradecimiento. Yo obedezco a mi Señor porque Él ha sido tan bueno. Yo me voy a esforzar por llegar a su casa para adorarle porque Él ha sido tan bueno. ¿Dónde está nuestro agradecimiento? ¿Dónde está nuestro agradecimiento verdadero? Si no hubiese sido por el Señor, quizás ¿dónde estarías? O yo quizás ¿dónde estaría? Pero el Señor ha sido tan bueno. Gloria al Señor. Por eso te digo, ¿dónde está nuestro agradecimiento? Gracias, Señor. ¿Cuántos pueden contemplar y reflexionar esta palabra que el Señor tenía preparada para ustedes y para mí? Y pensar todo lo que el Señor ha hecho en nuestras vidas. El Señor ha sido bueno. El Señor ha sido bueno. Gracias, Señor. Dice, al recordar las batallas que hemos enfrentado, las enfermedades que hemos vencido, las dificultades de las que hemos salido adelante, podemos reconocer que Dios siempre estuvo ahí para nosotros. Y diciéndonos por medio de su palabra, no temas, no temas, yo te ayudo, dice su palabra. Esta palabra no es mía, es palabra del Señor. No temas, yo te ayudo, dice el Señor. No temas, yo te ayudo. Isaías 41:13 dice, porque yo, Jehová, soy tu Dios, que te sostiene de tu mano derecha y te dice, no temas. Dile al que está al lado, no temas, hermana. No, si tiene a su hija, dígale, no temas, hija, tu futuro. Él es nuestro proveedor. Él es nuestro salvador. Dígale al que está al lado, a su esposa, dígale, ya dejemos el temor. Háblele, que el Señor te use en esta mañana. Y abrázala si sientes ahí. Háblale. Gracias, Señor. Y número 3 dice, el agradecimiento nos permite reconocer que somos amados. Cuando somos agradecidos y empezamos a darnos cuenta de todo lo que hemos hablado antes, de que Él nos ha sacado adelante, que Él ha sido nuestro proveedor, que Él ha cambiado nuestras vidas, dice que eso nos hace sentir amados. Porque decimos, tú me amas, Señor, por eso me tomaste. Tú me amas, Señor, porque quizá usaste esa enfermedad para traerme a tus caminos. Gracias damos al Señor en esta mañana. Cuando empezamos a ver que era difícil todo lo que he vivido y sin embargo estamos de pie, podemos decir gracias porque tu amor es grande. Gracias, Señor. Gracias, Señor. Gracias, Señor. Era difícil lo que viviste. Era difícil lo que tenías que pagar. Era difícil llegar a ese lugar. Pero al haberlo ya pasado, puedes decir, Dios es bueno, Dios me ama. Que entre tantos me eligió a mí, llena de defectos. ¿Sabe que Dios usa lo más? De repente lo más despreciado el Señor muchas veces lo usa. Pero no por usted, sino para engrandecer su nombre. Para engrandecer su nombre. Gracias, Señor. Solo para engrandecer su nombre. Aquí hay familias que han llegado solamente por el testimonio de otros. Porque han dicho, wow, si Dios te cambió a ti, es porque Dios existe. Muchas veces ni siquiera tenemos que hablar. En nuestro testimonio, ¿qué va a hablar? En nuestro testimonio, ¿qué va a hablar de la grandeza del Señor? Dice que el agradecimiento nos permite reconocer que somos amados. Este es el último. Primera de Pedro 2:9. Dice, mas vosotros sois, mire, linaje escogido, Gracias, Señor. Real sacerdocio, nación santa, pueblo adquirido por Dios, para que anunciéis las virtudes de aquel que os llamó de las tinieblas a la luz admirable. Gracias, Señor. Eso somos para el Señor. Eso somos para el Señor. Cuando de repente vemos, o por lo menos yo veo publicaciones, o me escriben, tengo que hacer tal cosa, yo le digo, le va a ir bien, porque usted no es cualquier persona, usted es hijo e hija de Dios, y esa convicción tenemos que tener. Me va a ir bien, no por estos currículums que tengo acá, sino porque tengo tu gracia, Señor. Ponme las palabras precisas que tengo que hablar, Señor. Ponme esa belleza tuya para hablar. El otro día hablaba con una niña y cuando llegó al lugar de bendición, la persona que le recibió le dijo, vi varias para traerla a este lugar a trabajar, vi varias. Ve que ahora está todo en el sistema, pero en ti vi algo especial, le dijo. En ti vi algo especial. Y eso especial lo hace el Señor. Si tú quieres que el Señor te levante, que el Señor te bendiga, busca del Señor, que Él te use, que Él ponga las palabras precisas, que Él te dé de su hermosura. Gracias, Señor. Es importante ser agradecidos porque no es bueno andar triste. No es bueno, a nadie le gusta andar triste. Por medio de la gratitud podemos reconocer lo importante que somos para nuestro Dios. Podemos reconocer que, contrario a las personas del mundo, que su amor está condicionado a lo que hagamos o dejamos de hacer. Dios nos ama a pesar de lo que somos. A pesar de nuestros errores, Él nos ama. A pesar de nuestras debilidades, Dios nos ama. Y somos valiosos y valiosas para Él. Somos valiosos para Él. El mundo condiciona el amor. Si Él me saluda, yo lo saludo. Si mi hijo es cariñoso, yo soy cariñoso. Si mi esposo me atiende, yo lo atiendo. Todo lo condicionamos. Si ellas me saludan, yo las saludo. Ese es el mundo. Nosotras y nosotros tenemos que hacer la diferencia. Tenemos que hacer la diferencia. Amén. Y así vamos predicando con nuestra forma de actuar. Más que de hablar. Más que de hablar. Es como nuestros alumnos. Soy cristiano, pero... Y mi esposo le dice, quédate callado mejor. Quédate callado, le dice. Amén. Muchas veces decimos que somos cristianos y no nos comportamos como tal. Somos los primeros que andamos juzgando. Somos los primeros que andamos haciendo grupos. El Señor no nos manda a eso, hermanos. Amén. Amén. Dice su palabra que un corazón agradecido no solo nos permite reconocer las bendiciones que Dios ha derramado sobre nosotras, sino que también transforma nuestra perspectiva ante las dificultades de la vida. Porque ya no la miramos igual, ya no miramos igual lo que viene, ya no hay temores cuando estamos agradecidos, porque sabemos que si es la voluntad de Dios, esa puerta se va a abrir. Porque va a ser de bendición. Y que si se abre, gloria al Señor, me va a ir súper bien, porque es la voluntad del Señor. Ya no nos fijemos lo que no tenemos. Agradezcamos por lo que hoy tenemos. Quizás todavía estamos ahí. Algo nos falta. Algo el Señor quiere tratar con nosotros. Amén. Al practicar la gratitud todos los días, nos fortalecemos en nuestra fe y andamos todos los días bien. No andamos solamente el domingo después del servicio o el miércoles cuando venimos a la iglesia. Cuando estamos agradecidos, todos los días son agradables. Todos los días. Es difícil muchas veces. Es como loco andar tranquilo siempre. Pero amados, por eso es tan necesaria la presencia del Señor en nuestra vida y ser agradecido y ser agradecidas. Amén. Dice que encontramos consuelo en los momentos de tristeza, cuando empezamos a recordar que somos amados por el Señor. Amén. En Romanos 8, 38, 39 dice, por lo cual estoy seguro de que ni la muerte, ni la vida, ni ángeles, ni principados, ni potestades, ni lo presente, ni lo porvenir, ni lo alto, ni lo profundo, ni ninguna otra cosa creada nos podrá separar del amor de Dios que es en Cristo Jesús, Señor nuestro. Que esta palabra, que este versículo, podamos profundizarlo más en nuestra vida. Que nada nos aleje del amor de Cristo, ni una circunstancia, porque Él es bueno. Porque Él es bueno, porque Él es grande, porque Él no te ha dejado, porque no tenemos que olvidar, ¿cierto?, todo lo que el Señor ha provocado en nuestras vidas. Usted ahora va a pensar y va a reflexionar y va a decir, ¡wow! ¡Cuánto me has bendecido, Señor! Estamos en su casa. Amén.
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No estamos creyendo una fantasía, estamos creyendo la realidad de aquel que estuvo muerto pero vive hoy. Él venció a la muerte, Él venció a la muerte. Vamos, dilo una vez más.

¿Cuántos son libres para saltar? ¿Cuántos son libres para levantar sus manos?

Vamos, si Dios te ha liberado, si Dios te ha hecho libre, levanta tu voz, levanta tus manos y declara el poder, la autoridad del reino de los cielos sobre tu vida. ¿Dónde está la gente libre?

agradeces tu gratitud.

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1: A través de su palabra, de que debemos ser agradecidos y agradecidas. Amén. Tenemos que ser agradecidos, dice el Señor. Amén. Y vamos a leer su palabra que está en Salmo 75:1. Amén. Ya hemos orado por la palabra. Y dice su palabra. Ahí está. Gracias te damos, oh Dios, gracias te damos. Pues cercana está cercano está tu nombre. Los hombres cuentan tus maravillas. Amén. Los hombres cuentan tus maravillas. Amén. Ahora puedo ver de que yo me operé, gracias al Señor. Ahora puedo ver la letra que está atrás. Así que hoy día el Señor, como les decía, nos viene a hablar de que debemos ser agradecidos y agradecidas. Algunos decimos, sí, yo soy agradecida del Señor, pero ¿cómo? ¿Cómo podemos demostrar ese agradecimiento a nuestro Señor? ¿Amén? ¿Cómo lo podemos demostrar? Y es difícil muchas veces cuando estamos pasando por la prueba, por la aflicción, cuando no estamos pasando por un buen momento, pero hoy día el Señor te viene a hablar a ti y me viene a hablar a mí que debemos ser agradecidos. Amén. Cuando nosotros hacemos un favor, de repente esperamos que nos agradezcan. Y después decimos, no, es bien mal agradecido. No pienso hacerle más un favor. Solamente soy yo. Yo creo que a todos nos pasa, ¿cierto? Dice que un corazón agradecido es una llave que abre puertas nuevas de bendición. ¿Cuántos lo creen? Pues en cada agradecimiento, cada vez que damos gracias al Señor, reconocemos su fidelidad y el amor constante del Señor por nosotros. Cuando agradecemos, cuando no andamos por ahí sin agradecer al Señor, estamos convirtiéndonos como un poquito mal agradecidos, como dice. Tomamos las cosas que el Señor nos ha dado como cualquier cosa. Hermanos, el solo hecho de estar de pie y estar con vida es un motivo de dar gracias al Señor. Hay algunos que no pueden levantarse. Hay algunas que no pueden levantarse. Mas nosotros, el Señor, aún por su misericordia, nos tiene en pie. Gloria al Señor. Nos tiene en pie. Gloria al Señor. Amén. Mire, estamos ya en el séptimo mes. Hemos pasado todos los meses. Y hasta aquí el Señor nos ha ayudado. Gloria al Señor. Ya no nos queda tanto. Vamos a comenzar el octavo mes. Y no nos hemos dado ni cuenta cómo han pasado los meses, ¿cierto? Cuántas cosas hemos pasado en estos meses. Pero el Señor ha sido fiel. El Señor ha sido bueno. Gloria al Señor. Había un corito que cantaba mi mamá que decía, Gloria al Señor. Hasta aquí me ha ayudado Jehová, ¿cierto? Y lo cantábamos antiguamente con mucho fervor y decíamos, Gloria al Señor, hoy puedo decir, hasta aquí me ayudó Jehová. ¿Se recuerdan? Un himno antiguo y lo cantábamos y algunas hasta llorábamos.

muchas, ¿cierto? Algunas han perdido sus trabajos, algunas han pasado por la enfermedad, pero hasta aquí el Señor no tiene en pie. Quizás pensamos renunciar, pero hasta aquí el Señor nos tiene en pie. Quizás cuántos de ustedes dijeron, no, no voy a ir más a la iglesia porque le fallé al Señor. Pero aquí estamos, hoy en su casa. Es un motivo de dar gracias al Señor. Porque el Espíritu Santo de Dios habita en ti. Porque es el Espíritu Santo del Señor el que te trae a su casa. Y algo vas a recibir. No te vas a ir como llegaste. Es un motivo de dar gracias a nuestro Señor. Así como decía el Salmo, el salmista le daba gracias al Señor, como dice su palabra, le daba gracias al Señor. Y decía, y los hombres cuentan tus maravillas. Mire, yo recuerdo la historia de Zaqueo. El Señor fue a su casa a pesar que lo criticaron, porque le decían, ¿cómo vas a ir a una casa de un ladrón? De un estafador. Muchas veces nosotros somos así. Juzgamos. Pero ¿qué hizo el Señor? Fue a esa casa. Habló de las maravillas. Y él en agradecimiento. Él fue un hombre agradecido que nos deja un ejemplo. Él en agradecimiento quiso devolver todo lo que había robado. Y es más, lo quiso hacer aún dando más de lo que había estafado y robado. ¿Cuán agradecidos somos nosotros? ¿Cuán agradecidas somos nosotras? ¿Cuán agradecidos somos? Gloria al Señor. También me acuerdo de esos leprosos. Solo uno fue agradecido del Señor. Y nosotros, ¿somos uno de los que no dan gracia o somos de ese que se devolvió y dio gracias al Señor? ¿Cuántas en la mañana se levantan dando gracias al Señor o se levantan reclamando? Hoy estoy enojada hoy día porque mi hijo me ha dado muchos problemas. No. ¿Cuántos dan gracias en la mañana o dicen, de nuevo tengo que ir a trabajar? Debemos dar gracias, porque el que no tiene el trabajo está desesperado. Y tú reclamando, y tú pastora quejándote del frío, la palabra también es para mí. Tenemos esperanza en nuestro Señor. O como esa mujer, que yo me la imagino tan agradecida, lloraba ante las plantas de Cristo, enjuagaba sus pies con sus lágrimas. Y eso era puro agradecimiento. Era puro agradecimiento. ¿Y nosotros qué estamos haciendo? ¿Qué estamos haciendo nosotros? ¿Cuán agradecidos somos? Ay, no voy a ir donde me dijo el pastor con la pastora, porque yo hago esto, estoy cansado. Lo voy a hacer por amor y agradecimiento a mi Señor. Por agradecimiento podemos hacer muchas cosas para nuestro amado. Acostarnos tarde, levantarnos más temprano para mi Señor, ¿cierto? Estar en su casa. Venir a limpiar con amor, venir a hacer las cosas con amor, por agradecimiento a nuestro amado, nunca mires al hombre, nunca mires a la mujer. Mira a tu Señor, que es Él quien te da la vida. Es Él quien te provee. Es Él el que hace cosas increíbles en tu vida. Y las va a seguir haciendo. Y las va a seguir haciendo. Gloria al Señor. Es hermosa esta palabra de agradecimiento, porque podemos recorrer varias historias bíblicas viendo como personas son obedientes a nuestro amado, porque eso quiere el Señor, que tengamos un corazón agradecido, que tengamos un corazón agradecidos. Gloria al Señor. Mientras el mundo no tiene esperanza, nosotros tenemos a quien acudir. Y Él no tiene horario. Yo lo he dicho a las mujeres, nuestro Señor no tiene horario.
Nosotros ponemos horario, pero nuestro amado no tiene horario. Podemos ir en la mañana, podemos ir en la tarde, nos despertamos en la madrugada y podemos ir ante sus plantas. Y de repente ni siquiera es arrodillarse, de repente es cerrar tus ojos y empezar a clamar, y no te vas a dar ni cuenta cuando la presencia del Señor está tocando tu vida. Y esa presencia maravillosa no se compara a nada ni a nadie. Gloria al Señor. Todo lo demás es momentáneo. Todo es un momento. Te juntas, estás en un lugar y es el momento. Y al otro día es lo mismo. En cambio, la presencia del Señor puede estar día y noche con nosotros. Puedo estar en el lugar más peligroso y la presencia del Señor está ahí. Gloria al Señor. Es algo maravilloso ser hija de un Padre grande y poderoso. Gloria al Señor. Yo no sé si tú estás meditando lo que estamos hablando. Gloria al Señor. Es algo maravilloso. Para Él no hay distancias, no hay barreras. Él es omnipresente. Gloria al Señor. Y como decía, que al mirar hacia atrás podemos ver que hemos pasado muchas cosas, pero estamos en pie. Y eso no es por nuestra fuerza, es porque el Señor ha sido grande y poderoso. ¿Cuántos lo reconocen? Amén, ¿cierto? Él es grande y poderoso. ¿Sabe qué? De alguna u otra forma, el Señor nos ha levantado. Para mí esto es súper importante, los pañuelos. Ustedes saben que yo soy muy sensible al Espíritu Santo, porque el Señor ha sido tan bueno conmigo que no puedo llegar y contarlo. Es algo que sobrepasa. El Espíritu Santo del Señor es grande, y los que hemos vivido esos milagros grandes sabemos de quién estamos hablando, ¿cierto? Porque no todos llegamos hacia sus caminos. Si ustedes me hubiesen conocido antes, ni los hubiese saludado. Así yo llegué a los caminos del Señor, pero Él cambia corazones, ¿cierto? Él cambia, Él transforma. Solamente hay que lanzarse ante sus brazos y Él empieza a cambiar y a hacer milagros en nuestra vida. Sabe que es muy importante el agradecimiento, porque la voluntad del Señor es que tengamos un corazón agradecido. En Primera de Tesalonicenses 5:18 dice: dad gracias en todo. En todo, no solamente cuando las cosas andan bien, porque si algo nos sucede, algo el Señor quiere. Algo el Señor quiere trabajar en nosotros. Si algo nos sucede, no es porque el Señor se haya olvidado. Algo Él quiere con nosotras, algo quiere tratar ahí con nosotras. Amén. Por eso dice: dad gracias en todo, dice su palabra, porque esta es la voluntad de Dios para con vosotros en Cristo Jesús. Amén. Y el agradecimiento trae muchos beneficios y bendiciones. Lo vamos a ver por medio de su palabra. Amén. Dice que el agradecimiento, cuando somos agradecidos, nos ayuda a vencer la tristeza. ¿Quiénes no hemos sentido triste? Todos, ¿cierto? Todos en alguna vez, en alguna ocasión nos hemos sentido triste. Algunos más y algunos menos, ¿cierto? Pero dice que el agradecimiento nos provoca vencer la tristeza. ¿A quién le gusta andar triste? A nadie, ¿cierto? A nadie, a todos nos gusta andar con esta sonrisa que el Señor nos puede dar de su gozo. Amén. Dice que el agradecimiento nos ayuda a vencer la tristeza. Y dice su palabra en Proverbios 15:15, dice: todos los días del afligido son difíciles, mas el corazón contento tiene un banquete continuo. ¿A quién le gusta que lo inviten a los banquetes? Ya pues, mi amor, di la verdad.
más fuerte. ¿A quién no le gusta que lo inviten a un banquete? A todos, ¿cierto? Como no hay que pagar, nos están invitando, vamos sacando, ¿cierto? Dice su palabra que el corazón contento tiene un banquete continuo. ¡Gloria al Señor! Yo quiero ese banquete continuo. Muchas veces nos sentimos tristes por las cosas que nos faltan. Vivimos reclamando. No, es que me falta una casa más grande. No, es que me falta un auto más grande. Y empezamos, y empezamos, y empezamos, ¿cierto? Nos ponemos hasta tristes, miramos al de allá. ¿Por qué él sí? ¿Por qué yo no? Nos entristecemos muchas veces. Pero dice su palabra que el agradecimiento saca todo eso. Esa tristeza o esas comparaciones de repente que tenemos que al Señor no le agradan. Amén, al Señor no le agrada eso. O de repente nos ponemos tristes por las cosas que aún no hemos alcanzado. Pero quizás no estamos preparados para recibir eso que Dios ya nos tiene. Él ya lo tiene. Esas cosas que queremos y están en su voluntad. Pero muchas veces no estamos preparados para recibir tanto. Y eso se hace buscando al Señor, buscando al Señor, buscando de su presencia. Pero cuando tenemos un corazón agradecido, podemos darnos cuenta que verdaderamente de todo lo que tenemos, ya, lo que el Señor ya nos ha entregado, cuando tenemos un corazón agradecido empezamos a darnos cuenta y a pensar todo lo que el Señor ya nos ha entregado. Su salvación, su presencia maravillosa, y podemos ver todo. Todo lo que tenemos. Muchas veces tenemos agüita calentita y es como, es normal. No todos lo tienen. Tenemos en el refrigerador leche y como que, ay, de chocolate de nuevo, reclamamos así como, ay, estoy aburrido con el jamón y el queso. Cuando yo era chica eso era un lujo. Leche, la del colegio, con suerte. Por eso me quebranto cuando hablo de su palabra. Porque quizá el Señor nos está recordando, ¡ey, sé agradecido! No, es que yo quiero tener algo grande, pues, Señor. Pero si no eres agradecido con eso que te ha dado el Señor, tu alimento, tu vestir, un techo para vivir, ¿cómo te va a dar más? Si además hasta reclamas. Estoy aburrida de comer toda la semana carne y pollo. ¿Cómo se ríen? ¿Cómo el Señor le está hablando en esta mañana? ¿Cómo el Señor le está hablando en esta mañana? Cosas que no todos tienen. Yo tengo alumnos que solamente se alimentan en el colegio. Y nosotros reclamando, siempre queso y jamón. Y palta, ya me tienen aburrido. Seamos agradecidos, seamos agradecidas. Porque ¿cómo el Señor nos va a dar más? ¿Cómo el Señor nos va a bendecir más? No, es que este niño es porfiado. Y seguimos declarando a nuestros hijos que son porfiados, que son acá. Pero viene a la iglesia corriendo. Eso es más valioso. Da gracias al Señor por tus hijos, por tus hijas. ¿Cuánta juventud hay perdida afuera? Valora a tus hijos. A lo mejor no vienen tanto a la iglesia, pero ahí en tu casa están, son hijos obedientes, que no están hundidos en las drogas. Agradece, agradece al Señor. Agradece al Señor por tus hijos. Declara palabras de bendición para ellos. Yo digo, tengo uno un poquito por fiel, un poquito enojoncito, pero es re cariñoso. Le encanta el servicio. Entonces aprendamos a valorar y a declarar esas cosas que queremos que nuestros hijos cambien. Dile ante las plantas de Cristo. Ante las plantas de Cristo, Señor, necesito que tú cambies esto.
pero no se lo declares y no se lo refriegues ahí en su cara, porque están declarando, estás declarando, estás declarando esas palabras para tus hijos, para tu familia. El Señor hoy día no está hablando, y a mí también. Recuerden que la palabra no es ustedes cambien, ustedes sean agradecidos. Yo también. Yo también. ¿Cuántos están contentos por esta palabra que el Señor nos tiene en esta mañana? Yo sé que se van a ir con otro pensamiento. Hoy día van a dar gracias al Señor por su almuerzo de día domingo. Van a ver su refrigerador, aquellos que fueron a la feria. Gracias, Señor, porque tengo hartas verduras. Yo no fui. Pero hay que ser agradecido con el Señor. Amén. Cuando reconocemos todo lo que hemos recibido del Señor, podemos cambiar nuestra tristeza en alegría, ¿cierto? En alegría. Porque cuando viene esa tristeza por algo que no he alcanzado, me empiezo a dar cuenta, Señor, gracias porque tengo alimento todos los días. Gracias, Señor, porque aún estoy de pie. Gracias, Señor, porque quizás estoy sin trabajo, pero tú ya me lo vas a entregar, Señor. Gracias, Señor, porque a pesar que no lo tengo, Señor, no me ha faltado para comer, para vestir. Y cuando tú empieces a dar gracias, la tristeza se va a empezar a ir y a retirar. Porque ¿qué quiere el enemigo? Que estemos siempre ahí tristes, pensando solamente, es que no tengo, es que no tengo, es que todavía no alcanzo eso, es que quiero esto. No, hermano, empieza a dar gracias y la tristeza va a huir. Dice en Efesios 1:3, bendito sea el Dios y Padre nuestro Señor Jesucristo, que nos bendijo con toda bendición espiritual en los lugares celestiales. Otra de las bendiciones que tenemos nosotros, sus hijos, son las bendiciones espirituales. Y esas no las tiene nadie más que nosotros, sus hijos y hijas amadas. Gloria al Señor, esas bendiciones espirituales que no se pueden ir a comprar afuera. Se obtienen reconociendo sus maravillas. Se obtienen leyendo su palabra. Se obtienen doblando tus rodillas. Esas bendiciones que no todos tienen son las bendiciones espirituales, que tú no te das ni cuenta y tu sonrisa fluye. Yo que soy tan buena para reírme. Pero si me hubiesen conocido antes, no. Y esas bendiciones, ese privilegio lo tenemos nosotras. Esas bendiciones espirituales. Gracias, Señor. ¿Cuántos pueden decir gracias, Señor? Gracias, Señor, por tus bendiciones espirituales. Gracias, Señor. Esas son el gozo, la paz, ¿cierto? La templanza, son los frutos del Espíritu. Son los frutos del Espíritu. Una vez pasé por un problema muy grande. Y yo

Gloria al Señor. A la señorita, a los jóvenes, cuando estén preocupados, entréguele todo al Señor y vayan tranquila a las cosas que tienen que hacer en su universidad, en sus estudios, porque lo que tenemos nosotros no se compara a nadie, ni a nada. Tengo que hablar en público, Señor, pon de tu gracia. Tú vas a hablar por mí. Cuando tengan que ir a buscar algún trabajo, lo mismo, Él pondrá gracia en ustedes. Gloria al Señor. Él pondrá gracia en ustedes. Él hablará por ustedes. Y Él es lo que estamos hablando. De eso estamos hablando, de las bendiciones espirituales. Gloria al Señor. Y la número dos dice: el agradecimiento fortalece nuestra fe. Gloria al Señor. En Salmo 103:2 dice: bendice alma mía Jehová y no olvides ninguno de sus beneficios. Amén. No olvidemos ni uno de sus beneficios. Que no se nos olvide de dónde el Señor nos sacó. A muchos se nos olvida muchas veces. Amén. A muchos se nos olvida todo lo que el Señor ha hecho por nosotros. Que nunca se nos olvide todo lo que el Señor nos ha entregado. Todos los cambios que el Señor ha producido en nuestras vidas y lo va a seguir haciendo. Gloria al Señor. Elijamos en esta mañana ser agradecidos, recordar todo lo que el Señor ha hecho con nosotros. Amén. Porque cuando nosotros declaramos eso y empezamos a recordar, las dudas empiezan a desaparecer de nuestras vidas, porque muchas veces dudamos del poder del Señor o que Él lo puede hacer, porque de repente la tormenta es tan grande que dudamos. Y sabe que nuestro Dios no es un Dios pequeño. Él no es un Dios pequeño. Él sí va a provocar algo en tu vida, va a ser algo grande, pero tenlo a Él presente en todo. Como Él es un Dios grande, se va a mover en cosas grandes. Amén. Dice que la gratitud fortalece nuestra fe, porque es un recordatorio constante que Dios ha sido fiel en el pasado y podemos confiar que Él seguirá ayudándonos en el futuro. ¿Quién quiere caminar sin el Señor en el futuro? Nadie, ¿cierto? Vamos a pérdida. Gloria al Señor. En Isaías 41:10 es uno de los versículos que me encantan. Bueno, muchos me encantan, pero este me ha ayudado mucho en momentos de duda. Dice: no temas, Iglesia Unción Fresca, no temas, porque dice el Señor, yo estoy contigo. No desmayes, porque yo soy tu Dios que te esfuerzo. Siempre te ayudaré, dice su palabra. Siempre te ayudaré. No dice cuando tenga ganas como nosotros. Siempre te ayudaré, dice el Señor. Gracias, Señor. Siempre te ayudaré con la diestra de mi justicia. Qué hermosa palabra. Cuando estés ahí con el desaliento, recuerda esta palabra. Cuando estés con el temor, recuerda esta palabra y tómate de su palabra. No temas, no temas, porque yo estoy contigo, dice el Señor. No desmayes. ¿Cuántas hemos pasado de repente esos momentos que sentimos que vamos a desmayar? Los varones igual. Pero hoy día el Señor nos viene a recordar que Él está con nosotros. Y dice: siempre, siempre, siempre, siempre, en la tormenta, en la bendición, dice su palabra, siempre, siempre nos va a ayudar. Siempre puedes estar en el lugar más escondido y su presencia va a estar ahí. Gloria al Señor.

0: Señor, hermosa palabra al recordar las batallas que hemos enfrentado, las enfermedades que hemos vencido, hermana María, hermana Laura, al recordar las enfermedades que han vencido con la ayuda de Dios, su fe debe de aumentar. Si el médico dijo tantas cosas y hoy día están de pie, mis amadas, es porque tenemos a un Dios grande, hermana Virginia. Al recordar las batallas que hemos pasado, yo también he pasado batallas. Ustedes ni se imaginan. Con mi esposo nos ha costado algunas veces entrar por esa puerta, pero el agradecimiento al Señor es tan grande. Por eso yo les decía, ¿cómo está nuestro agradecimiento? La obediencia al Señor también es por agradecimiento. Yo obedezco a mi Señor porque Él ha sido tan bueno. Yo me voy a esforzar por llegar a su casa para adorarle porque Él ha sido tan bueno. ¿Dónde está nuestro agradecimiento? ¿Dónde está nuestro agradecimiento verdadero? Si no hubiese sido por el Señor, quizás ¿dónde estarías? O yo quizás ¿dónde estaría? Pero el Señor ha sido tan bueno. Gloria al Señor. Por eso te digo, ¿dónde está nuestro agradecimiento? Gracias, Señor. ¿Cuántos pueden contemplar y reflexionar esta palabra que el Señor tenía preparada para ustedes y para mí? Y pensar todo lo que el Señor ha hecho en nuestras vidas. El Señor ha sido bueno. El Señor ha sido bueno. Gracias, Señor. Y dice, al recordar las batallas que hemos enfrentado, las enfermedades que hemos vencido, las dificultades de las que hemos salido adelante, podemos reconocer que Dios siempre estuvo ahí para nosotros. Y diciéndonos por medio de su palabra, no temas, no temas, yo te ayudo, dice su palabra. Esta palabra no es mía, es palabra del Señor. No temas, yo te ayudo, dice el Señor. No temas, yo te ayudo. Isaías 41:13 dice, porque yo, Jehová, soy tu Dios, que te sostiene de tu mano derecha y te dice, no temas. Dile al que está al lado, no temas, hermana. No, si tiene a su hija, dígale, no temas, hija, tu futuro. Él es nuestro proveedor. Él es nuestro salvador. Dígale al que está al lado, a su esposa, dígale, ya dejemos el temor. Háblele, que el Señor te use en esta mañana. Y abrázala si sientes ahí. Háblale. Gracias, Señor. Y número 3 dice, el agradecimiento nos permite reconocer que somos amados. Cuando somos agradecidos y empezamos a darnos cuenta de todo lo que hemos hablado antes, de que Él nos ha sacado adelante, que Él ha sido nuestro proveedor, que Él ha cambiado nuestras vidas, dice que eso nos hace sentir amados. Porque decimos, tú me amas, Señor, por eso me tomaste. Tú me amas, Señor, porque quizá usaste esa enfermedad para traerme a tus caminos. Gracias damos al Señor en esta mañana. Cuando empezamos a ver que era difícil todo lo que he vivido y sin embargo estamos de pie, podemos decir gracias porque tu amor es grande. Gracias, Señor. Gracias, Señor. Gracias, Señor. Era difícil lo que viví. Era difícil lo que tenías que pagar. Era difícil llegar a ese lugar. Pero al haberlo ya pasado, puedes decir, Dios es bueno, Dios me ama. Que entre tantos me eligió a mí, llena de defectos. ¿Sabe que Dios usa lo más? De repente lo más despreciado, el Señor muchas veces lo usa. Pero no por usted, sino para engrandecer su nombre. Para engrandecer su nombre. Gracias, Señor. Solo para engrandecer su nombre. Aquí hay familias que han llegado solamente por el testimonio de otros. Porque han dicho, wow, si Dios te cambió a ti, es porque Dios existe. Muchas veces ni siquiera tenemos que hablar. En nuestro testimonio, ¿qué va a hablar? En nuestro testimonio, ¿qué va a hablar? De la grandeza del Señor. Dice que el agradecimiento nos permite reconocer que somos amados. Este es el último. Primera de Pedro 2:9. Dice, mas vosotros sois, mire, linaje escogido. Gracias, Señor. Real sacerdocio, nación santa, pueblo adquirido por Dios, para que anunciéis las virtudes de aquel que os llamó de las tinieblas a la luz admirable. Gracias, Señor. Eso somos para el Señor. Eso somos para el Señor. Cuando de repente vemos, o por lo menos yo veo publicaciones, o me escriben, tengo que hacer tan cosas, yo le digo, le va a ir bien, porque usted no es cualquier persona, usted es hijo e hija de Dios, y esa convicción tenemos que tener. Me va a ir bien, no por estos currículum que tengo acá, sino porque tengo tu gracia, Señor. Ponme las palabras precisas que tengo que hablar, Señor. Ponme esa belleza tuya para hablar. El otro día hablaba con una niña y cuando llegó al lugar de bendición, la persona que le recibió le dijo, vi varias para traerla a este lugar a trabajar, vi varias. Ve que ahora está todo en el sistema, pero en ti vi algo especial, le dijo. En ti vi algo especial. Y eso especial lo hace el Señor. Si tú quieres que el Señor te levante, que el Señor te bendiga, busca del Señor, que Él te use, que Él ponga las palabras precisas, que Él te dé de su hermosura. Gracias, Señor. Es importante ser agradecidos porque no es bueno andar triste. No es bueno. A nadie le gusta andar triste. Por medio de la gratitud podemos reconocer lo importante que somos para nuestro Dios. Podemos reconocer que contrario a las personas del mundo, que su amor está condicionado a lo que hagamos o dejamos de hacer, Dios nos ama a pesar de lo que somos. A pesar de nuestros errores, Él nos ama. A pesar de nuestras debilidades, Dios nos ama. Y somos valiosos y valiosas para Él. Somos valiosas para Él. El mundo condiciona el amor. Si Él me saluda, yo lo saludo. Si mi hijo es cariñoso, yo soy cariñoso. Si mi esposo me atiende, yo lo atiendo. Todo lo condicionamos. Si ellas me saludan, yo las saludo. Ese es el mundo. Nosotras y nosotros tenemos que hacer la diferencia. Tenemos que hacer la diferencia. Amén. Y así vamos predicando con nuestra forma de actuar. Más que de hablar. Más que de hablar. Es como nuestros alumnos. Soy cristiano, pero... Y mi esposo le dice, quédate callado mejor. Quédate callado, le dice. Amén. Muchas veces decimos que somos cristianos y no nos comportamos como tal. Somos los primeros que andamos juzgando. Somos los primeros que andamos haciendo grupos. El Señor no nos manda a eso, hermanos. Amén. Amén. Dice su palabra que un corazón agradecido no solo nos permite reconocer las bendiciones que Dios ha derramado sobre nosotras, sino que también transforma nuestra perspectiva ante las dificultades de la vida. Porque ya no la miramos igual, ya no miramos igual lo que viene. Ya no hay temores cuando estamos agradecidos, porque sabemos que si es la voluntad de Dios, esa puerta se va a abrir, porque va a ser de bendición. Y que si se abre, gloria al Señor, me va a ir súper bien, porque es la voluntad del Señor. Ya no nos fijemos lo que no tenemos, agradezcamos por lo que hoy tenemos. Quizás todavía estamos ahí, algo nos falta, algo el Señor quiere tratar con nosotros. Amén. Al practicar la gratitud todos los días, nos fortalecemos en nuestra fe y andamos todos los días bien. No andamos solamente el domingo después del servicio o el miércoles cuando venimos a la iglesia. Cuando estamos agradecidos, todos los días son agradables. Todos los días. Es difícil muchas veces. Es como loco andar tranquilo siempre. Pero amados, por eso es tan necesaria la presencia del Señor en nuestra vida y ser agradecido y ser agradecidas. Amén. Dice que encontramos consuelo en los momentos de tristeza cuando empezamos a recordar que somos amados por el Señor. Amén. En Romanos 8:38-39 dice: Por lo cual estoy seguro de que ni la muerte, ni la vida, ni ángeles, ni principados, ni potestades, ni lo presente, ni lo porvenir, ni lo alto, ni lo profundo, ni ninguna otra cosa creada nos podrá separar del amor de Dios que es en Cristo Jesús, Señor nuestro. Que esta palabra, que este versículo, podamos profundizarlo más en nuestra vida. Que nada nos aleje del amor de Cristo, ni una circunstancia, porque Él es bueno. Porque Él es bueno, porque Él es grande, porque Él no te ha dejado, porque no tenemos que olvidar, ¿cierto?, todo lo que el Señor ha provocado en nuestras vidas. Usted ahora va a pensar y va a reflexionar y va a decir: ¡wow! ¡Cuánto me has bendecido, Señor! Estamos en su casa. Amén.
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